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Hola, buenos días, buenos días, buenos días. 6:33 a.m, buenos días, señoras y señores, buenos días, bienvenidos, bienvenidas. Estamos a martes 13. A martes 13, señoras y señores, si eres supersticioso, cuidado, no salgas de la casa. Buenos días, señoras y señores, buenos días, bienvenidos. Listos acompañándoles esta mañana maravillosa de martes, buenos días. Hoy 13 de octubre, mientras más escuchas, más me crece la sintonía. Señoras y señores, buenos días. Programe su canción. Mande un mensaje al 619-4298-29.

Saludos para toda mi gente linda, trabajadora, buenos días. La gente que está rumbo al trabajo, a todos quienes están preparando ya ese rico desayuno, están a punto de salir a sus trabajos, buenos días. La gente que se está desplazando de un lugar a otro para cumplir con sus labores diarias, buenos días.

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1: Oiga, por supuesto que llegamos desde la hora 6 de la mañana. Estamos acompañándoles a cada uno de ustedes, haciéndoles grata compañía para que este día martes sea más llevadero, para que este día martes tenga esa alegría como siempre de todas las mañanas, para que este martes sea positivo para usted, amigo, para usted, amiga. Buenos días para usted que ya está laborando. Buenos días, saludos cordiales, bienvenidos, bienvenidas para todas esas damitas, para esas chofercitas. Buenos días, bienvenidos, bienvenidas a compartir conmigo esta linda mañana de martes. Señores cumpleañeros, damitas cumpleañeras, buenos días. Quienes nacieron un día como hoy, felicidades, bienvenidos, bienvenidas a disfrutar de este programa y, cómo no, disfrutar de buena música nacional ecuatoriana. Saludos para mi gente linda de Bolivia, para la gente del Perú. Buenos días para mi gente linda de Colombia, por supuesto. Saludos cordiales, bienvenidos.

Oiga, sí llegamos este martes cargadito de energía positiva, señoras y señores. Buenos días, 6:54 a.m. Bienvenidos, vamos a continuar disfrutando esta linda mañana de martes. No te cases ni te embarques. Buenos días. ¿Cómo estamos, la gente linda que está laborando ya esta linda mañana? Saludos para los señores panaderos, don Marquito Escobar. ¿Cómo estamos? 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Buenos días, don Marquito. ¿Cómo ve sus pancitos? Buenos días. Así continuamos para que usted lo disfrute esta mañana maravillosa, dando gracias a Papito Dios por permitir estar un día más.

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1: Oiga, saludando a todos y cada uno de ustedes, buenos días. Gracias a mi gente linda por ese reporte de sintonía. Gracias a ustedes que van rumbo al trabajo y por permitir llegar a sus hogares con buena música y por permitir acompañarles en ese trayecto que usted va rumbo al trabajo, rumbo a su casita, rumbo a cualquier partecita del mundo. Buenos días. Bueno, dice, buenos días. Soy Mari, un saludo para mi esposo William Vázquez. Estamos rumbo al trabajo a Molina de Segura. Oiga, mire, viene por donde estamos con las oficinas de la radio. Don William Vázquez, saludos de parte de su linda esposa que le quiere, que le ama y que le adora. Buenos días, gracias mi gente linda por permitirles hacerles compañía esta mañana de martes.

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1: Oiga, buenos días, por supuesto, buenos días. Aquí le estamos saludando a todos y cada uno de ustedes, quienes están en sintonía de la radio. Buenos días. Que Dios me los bendiga este bonito martes. Y saludos para mi gente linda que está en rumbo al trabajo, en especial para Mari y su esposo William Vázquez. Dice que si puede complacer con una canción tomando cerveza, no me dice de quién, pero hemos seleccionado esto. Este temita en la voz de Corazón Serrano. Buenos días.

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1: Oiga, por supuesto, solamente mándenos un mensajito y estamos listos para complacer con cualquier temita que usted desee escuchar esta mañana. Angelita Caiza, buenos días. Tan linda como siempre, dice buenos días. Hoy puede ser un gran día si lo llenas de fe, energía y pensamientos bonitos. Cosas buenas siempre. Sonríe, agradece, confía y sigue. Gracias, Angelita Caiza, dice Alitas. Feliz martes. Gracias, Angelita Caiza, igualmente para usted. Que tenga un maravilloso y bonito día martes. Así para todos y cada uno de ustedes. Mi pensamiento más bonito, que saber que ustedes están disfrutando de esta mañana maravillosa con lo mejor de la música. Señoras y señores, buenos días.

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1: Buenos días, que te quiero, solamente quiero que me escuches y seas feliz esta mañana. Buenos días, esto es Color Estéreo. Gracias, mi gente linda que nos sintoniza por los diales 103.7, 104.0 y 101.9. Tres frecuencias para que usted lo disfrute: Lorca, Cartagena, Murcia y toda la región. Buenos días, y también para mi gente linda que nos sintoniza por Tune Radio, por supuesto. Para ustedes un saludo, los señores camioneros, buenos días. ¿Qué pasó a los camioneros esta mañana? Los señores tractoristas, buenos días, bienvenidos. Saludos también para los señores de la FAE. A ver, los señores de la FAE, repórtense. Fuerza de Albañiles Ecuatorianos. Eso es la FAE. Para esas chicas preciosas, elegantes, buenos días, repórtense. Gracias, Angelita Caixa, por ese reporte de sintonía. Gracias a Mari también, rumbo al trabajo, hacia el sector de Molina de Segura. Oiga, ¿pasará dando una visita por aquí? Bueno, así continuamos. Listos y dispuestos para complacer a todos y cada uno de ustedes. Saludos por el sector de Archena. Buenos días, ¿cómo estamos, mi gente linda de Archena? El hombre duro de la gasolinera. Buenos días.

Oiga, el ritmo del Curichingue. Se levanta mi gente linda de Puerto Lumbreras. Buenos días. Sobre todo mi gente linda de la ciudad del maíz, Saraguro. Buenos días. Comenzamos la visita. Saludos cordiales.

Caras Caras Curiquingue. Ese es el Caras Caras Curiquingue. Buenos días para mis amigos ahí por el sector de Archena. Dice, buenos días mis queridos amigos de Color Estéreo, bendiciones, que estamos a martes, casi mitad de semana. Por supuesto, mi estimado Don Víctor, saludos cordiales, buenos días.

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1: Hola, por supuesto, buenos días. Gracias por ese lindo reporte de sintonía. Gracias a ustedes por permitir hacerles compañía en su trayecto, en su hogar, en su trabajo. Donde quiera que ustedes se encuentren, nosotros estamos haciendo compañía. Buenos días.
2: Buenos días. Un saludito para todos los que forman la Radio Color Estéreo y de una manera muy especial a su familia. Un saludito para toda la familia Shaul Urizaca y también un saludo muy importante para todos los conductores que estamos responsables de los coches que vamos a trabajar todas, especialmente para las mujeres que somos muy luchadoras y fuertes. Una musiquita de Azucena Aymara, una buena, que nos despertemos bien. Gracias.
1: Claro, por supuesto, gracias a esas mujeres lindas, luchadoras, para esas mujeres, por supuesto, como acaba de decir, para esas mujeres que son responsables, que están rumbo al volante, no solamente escoger un coche y llevar, también son responsables de llevar esa tremenda responsabilidad de esas muchas personas que van a su lado. Ellos no tienen que pestañearse ni un solo momento por ello. Saludos cordiales para todas esas mujeres luchadoras, para todas esas mujeres trabajadoras. Doña María Lurizaca, buenos días. Y saludos también para toda su linda familia. Que tengan éxitos este lindo día martes. Buenos días.

¿Cómo dicen que no se goza? Dice por ahí Ángel Marcelo Lojano Lojano. Buenos días, ¿cómo estamos, mi estimado gallito? Dice Alitas, buen día y buen comienzo de semana. Oiga, por supuesto, este fin de semana ha sido largo, ¿eh? Dice, y feliz martes

Oiga, y sus mujeres, y esas mujeres, oiga, ustedes mismos son las que levantan, por Dios, las que levantan el ánimo. Oiga, solamente ha sido describir las mujeres y ya están activos, mi gente linda. Buenos días, dice, buenos días, ya en el trabajo le escuchen cuatro. Bueno, sobre cuatro ruedas, no serán mal pensados. Gracias, mi gente linda, en el sector de Puerto Lumbreras. Gracias, Gladysita. Gracias a mi gente linda de Saraguro. Buenos días, dice Mashis. Buenos días, saludos para el encargado de Arcofruit, Felipe Choglio. Saludos, Mashi. Alipunya. Bueno, excelente, excelente. Ya estoy aprendiendo idiomas también. Buenos días, doña María Lurizaca. Y ahí toda su cuadrilla rumbo al trabajo. Con las manos al volante y los oídos al parlante. Súbalo el volumen, doña María.

Oiga, qué buenos temas esta mañana de martes. Buenos temas para que usted lo disfrute, para que usted esté alegre y contento en este bonito día. Saludos por el sector de Torre Agüera. ¿Cómo estamos, don Luchito? Saludos cordiales, señores camioneros. Buenos días.

Y vamos, amigos, un saludo ahí por el sector de Fuente Álamo para todos los amigos que están escuchando la radio esta mañana por el sector de Fuente Álamo. Saludos cordiales, buenos días. Levántese, levántese, despierte, perezoso, para que no diga sueñito, nomás ha sido. Disfrute y luche por sus sueños.

0: Vamos, señores tractoristas, buenos días, 8 de la mañana, 0 minutos. Serviagri Saula, buenos días. Xavi Mix, ¿cómo estamos, Xavi? Saludos cordiales. Ángel Marcelo Lojano, Lojano, buenos días. Cuidado con ese pico picudo. Pico afilado, dice, cuidado. Cuidado lo pique por ahí, gallito, cuidado. Tremendo ese gallito, tremendo. Ya le ganó al Mashi. ¿Cómo estamos, mi estimado Wilson Segundo? Buenos días.
1: Bailando con gusto, con gusto.
0: Saludos también para mi amigo Luigi DJ, buenos días. Y para su esposa, Katy Verónica, buenos días. Saludos cordiales, buenos días. 8 de la mañana, un minuto. Cuidado, cuidado.

Oiga, excelente, con lo mejor de la música nacional ecuatoriana. Hemos llegado a la hora 8 de la mañana con 2 minutos, 8 de la mañana con 2 minutos. Nos vamos a la pausa, a la publicidad, y enseguida estamos de regreso con lo mejor de la cumbia para que usted lo disfrute. Oiga, ¿qué pasa la lengua esta mañana? ¿Qué pasa? Está medio tiesa. Bueno, señores, nos vamos a una pausa de la publicidad y enseguida estamos de vuelta.

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1: Bueno, perfecto, señores. Hemos llegado a la hora 8 con 8 minutos después de cumplir con el compromiso de nuestros patrocinadores, de nuestros auspiciadores. Gracias por la confianza que nos brinda en Radio Color Estéreo. Bueno, señores y señores, buenos días. Hoy nos vamos hasta la hora 8 con 30 minutos. Hasta ahí nomás llegamos el día de hoy. Hay que ir dando al cuerpo poquito a poco la subida. Mañana ya hasta las 9. El jueves hasta las 10. No, hasta las 9 y media. Y el viernes hasta las 10. Vamos progresivamente subiendo. Bueno, saludos cordiales para mi amigo Luigi DJ. Dice activo desde la hora 5 de la mañana. Estamos de marcha. Oiga, qué bien, qué bien. Qué bien para mi gente linda que está laborando ya esta mañana desde tempranitas horas, y por ello nosotros haciéndole compañía con esta buena música al ritmo de cumbia.

Acá para todos esos compadres que saben bailar la rica cumbia, buenos días. 8 de la mañana, 14 minutos. Buenos días para los cumpleañeros y cumpleañeras del día de hoy, quienes nacieron un día como hoy, 13 de octubre. Saludos.

Bueno, amigos y amigas, ha sido un placer inmenso de haber compartido esta mañana de martes. Dios mediante conmigo será hasta el día de mañana. Recuerde que a partir de la hora 6 de la mañana estamos de activos, siempre con el gallito despertador. Muchísimas gracias, que tengan un bendecido día martes. Buenos días, hasta mañana.

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1: 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La clave para superarlas está en afrontarlas con perspectiva y alegría. 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
2: Un saludo de bienvenida de Nairin y Liam en el programa Motivación Positiva. Acá nos encontramos para hacer ese rayito de luz, para hacer la fe, la confianza y la esperanza. No te olvides que yo vengo con maletas llenas de sueños, de esperanzas, de confianza, para que todo lo que tú quieras se pueda realizar. Yo me siento bendecida y inmensamente feliz el saber que me encuentro acá en los estudios de la radio y puedo llegar con ese mensaje para todos aquellos que necesitan de la guía, del consejo y de la orientación sana y oportuna. 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Estoy en la ciudad de Murcia. 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Muy sencillo, queridos amigos, porque Nairin tiene esos dones divinos para poderte ayudar. Solo tienes que enviarme fecha de nacimiento, nombre y apellido, y yo te indico lo que tú necesitas, si vas a ser feliz, si vas a encontrar esa persona adecuada, si ese negocio te conviene, si ese trabajo te traerá lo que es el éxito. Entonces solo tienes que mensajear al 633-807083. 633-807083 y con gusto te indicamos pasos a seguir. Acá en la bonita ciudad de Murcia yo me encuentro entregando lo que es ese amuleto. También estoy entregando la espada de San Miguel Arcángel, que es una espada maravillosa para que te defienda del enemigo, de la envidia, del contrario, del envidioso, de todos aquellos que no quieren vernos ser feliz o progresar. La espada de San Miguel Arcángel tiene un costo de 13 euros, porque aquí estamos para ayudar, aquí estamos para hablar con la verdad. Y aquí tenemos el mensajito que nos envía Jenny. Jenny dice que tiene 43 años y que quiere saber si es que le conviene cambiarse a una nueva empresa. Dice que en su empresa trabaja ya 20 años. Es bastante tiempo, mi querida Jenny. Gracias por esa confianza. De acuerdo a los arcanos y al estudio que yo realizo con cada uno de ellos, mi querida Jenny, no hay estabilidad en la otra empresa. La otra empresa no te aconsejo, no te recomiendo. ¿Sabes qué? Me encantaría, porque el tiempo es muy corto acá en radio. Visítame para poder conversar más detenidamente, indicando pasos a seguir. Visítame, yo te voy a entregar ese amuleto que te defiende de todos sus chismes, cuentos, envidias y cosas negativas, como es la espada de San Miguel Arcángel. También tengo el jaboncito para combatir la mala energía, también tengo el amuleto, también tengo el sígueme, sígueme y toda la energía que usted necesita. Pero el tiempo ha llegado a su final, un abrazo gigante y hasta una próxima oportunidad, les dice Nairin y Liam de Los Milagros.
1: programa, Psicoanálisis de su vida y su salud, llegó gracias a los conocimientos de los mentalistas internacionales Nairim y Liam de los Milagros, los únicos psicoanalistas y naturópatas que les agradecen y esperan volver en una próxima oportunidad. 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Gracias, familia.
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1: Hola, buenos días. 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

Bienvenidos a este espacio de orientación y ayuda espiritual llamado Maravillas de la Fe, del consultorio San Judas Tadeo. 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Muchas personas nos escuchan hoy cargando problemas que no saben cómo resolver. El amor que se está enfriando, el dinero que no rinde, la mala suerte constante en cada paso que quieren dar y esa sensación de bloqueo que no los deja avanzar. Muchas veces son cargas del pasado por amor, por salud o por economía. Hoy vamos a hablar de soluciones reales. 634-23-1836. El día de hoy, el tema principal que vamos a tocar es el amor. Muchas de las llamadas que recibimos son con respecto a la parte del sentimiento, ya que este es el área más consultada en nuestro programa. Si tiene problemas en el amor, si tiene problemas con su pareja o con su novio, o si quiere saber si su ex va a regresar, hágalo a través de nuestra línea 634-23-1836. 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
2: La vida nos pone ante situaciones negativas. La clave para superarlas está en afrontarlas con perspectiva y alegría. Un pequeño cambio en la rutina puede significar un gran cambio en su vida. Abre las puertas de las siete chakras y del campo áurico. Elimina la melancolía, el fracaso, la enfermedad, los vicios. Todo ello es causado por ciertas energías negativas. 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Para esto necesitamos guía profesional. 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Bienvenidos.
3: Un saludo de bienvenida a unos pequeños minutos de motivación positiva. Nairin y Liam, llegamos hasta tu corazón, hasta lo más profundo de tu alma, para decirte que mira, el problema que tienes, tiene solución. Yo estoy aquí para decirte, toma mis manos y levántate, sal corriendo hasta mi centro de sanación, que estamos aquí en la bella y bonita ciudad de Murcia. Aquí nos encontramos para ayudarte, aquí estamos para hablarte con la verdad, aquí estamos para decirte que todo problema tiene la solución. Lo que pasa es que a veces sentimos que el problema es tan grande que no le encontramos la solución, pero Dios nos ha dotado de esos dones divinos. Yo tengo dones para poderte ayudar. Yo te indico quién es tu amigo, quién es tu enemigo, por qué tanta mala racha. Yo te indico por qué el dinero se te va como sal en el agua, por qué no puedes prosperar. Vives llorando, lamentando, sufriendo, mala relación con tu pareja, están a punto de separarse, te sientes engañado. Usted, señor, que me está escuchando, siente que su pareja todo un tiempo le ha sido infiel. Siente usted que su esposo, su esposa le está mintiendo, pues entonces, mire, la solución la encontró aquí a través de la radio Nairin y Lian de Los Milagros. 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Ese es mi número de móvil para que envíes tu mensaje. Y hablando de mensajes, yo acá tengo un mensaje que nos envía la amiga Tania. Tania nos dice que ella es de Ecuador, dice. Tuve, dice, una relación hace 3 años. Hace, dice, 6 meses volví, dice, con otra persona, dice, pero sabe que toda relación que comienzo siempre me va mal, pasa un tiempo y me engañan, me mienten. Dice Nairin, yo quiero visitarla, dice, ¿me puede dar una cita? Claro que sí, pero antes déjame decirte que las energías no están canalizadas, que tú vienes arrastrando. Es más, a ti ya te han dicho, ¿sí? Yo te lo estoy confirmando. Hay algo oscuro negativo que te hicieron hace mucho tiempo. Por eso es que duras un tiempo cada relación y otra vez vuelves a cero. O sea, que se aprovechan de tu corazón, de tu bondad, y nunca tienes estabilidad, equilibrio sentimental. Por ello, te hago la invitación a ti, amiga. Visítame. 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Yo tengo los dones divinos. Yo tengo directamente esa guía que tú necesitas. Yo acá te hablo con la verdad. Porque usamos la telequinesis, la paraquinesis, la dinámica mental y la metafísica, llegando hasta lo más oculto de su problema y sacando al aire una acertada solución. Acá yo te hago el baño con flores, te hago el baño con todos los magnetismos que tenemos, porque acá tenemos toda la buena energía. Te hacemos el baño rezado, conjurado y magnetizado. Te entregamos el sígueme, sígueme. Te entregamos la pastilla mágica para que puedas tener una buena relación íntima con tu pareja. Entonces no te olvides que acá yo estoy entregando la trilogía Sagrada Gran Poder, que son amuletos para tu

0: equilibrio para que tu enemigo o persona negativa no te haga daño. Pero el tiempo llegó a su final. Un abrazo gigante. Hasta una próxima oportunidad.
1: 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Gracias, familia.

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0: Bienvenidos a este espacio de orientación y ayuda espiritual llamado Maravillas de la Fe, del consultorio San Judas Tadeo. 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Muchas personas nos escuchan hoy cargando problemas que no saben cómo resolver. El amor que se está enfriando, el dinero que no rinde, la mala suerte constante en cada paso que quieren dar y esa sensación de bloqueo que no los deja avanzar. Muchas veces son cargas del pasado por amor, por salud o por economía. Hoy vamos a hablar de soluciones reales. 634-23-1836. El día de hoy, el tema principal que vamos a tocar es el amor. Muchas de las llamadas que recibimos son con respecto a la parte del sentimiento, ya que este es el área más consultada en nuestro programa. Si tiene problemas en el amor, si tiene problemas con su pareja o con su novio, o si quiere saber si su ex va a regresar, hágalo a través de nuestra línea 634-23-1836.
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1: Hola, buenos días. Me llamo Carlos, soy de Alicante y nací el 28 de septiembre del 77.
0: Bueno, Carlos, al ver tu fecha de nacimiento, lo primero que te puedo decir es que está regido bajo el signo Libra. Y hay algo que me llama la atención. Percibo a una persona que suele cargar más responsabilidades de las que dice, que muchas veces intenta mantener el equilibrio para que todos estén bien, mientras deja sus propias preocupaciones en segundo plano. Cuando eso ocurre, es normal sentir que algunos caminos se estancan, ya sea el amor, el trabajo o el dinero. 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
1: 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Lo importante es que estemos conectados. 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